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0: Bueno, me.
1: ¿Pero esa qué?
0: ¡Ah! Jejeje. Es un poco tú me estás. Vamos, eso es en Biblia. Eso es Jojo Aragua. Ah, tú ahí vas a me así va a ver. No, boa. Coi. Cacaba na blusa, boblo sum. Ah, yeah, que. A Jacarucasa. Ah, un pafi no puede ocho no mover entonces. Abi. Né?
2: Possible,
1: Están huevanas.

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